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2: Aquí estamos en Casanovas, bienvenidos a esta edición en directo para escuchar una linda canción, porque el primer tramo va a ser con baladas de los ochentas. En este caso en vivo, vamos a empezar con George Michael y su clásico Careless Whispers.
0: Delicatessen.
2: Con este saxo tan complicado, porque el tema ya era un éxito en un pequeñito George Michael, pero no daba quien pueda meter el tono exacto y la pasión y el sabor y la salsa y el azúcar para poder tocarlo. Y lo hizo un músico de sesión, que acá estamos escuchando. Bienvenidos, soy Luis Bedini y por los parlantes de la radio te voy a buscar. El concepto son tres baladas de los 80 en vivo y en versiones extendidas. Después mezclas en vinilo con matera. Y en el cierre el sonido de esta radio. Sonido 2000. En versiones extendidas y en vinilos. Casanovas, Mar del Plata.

0: Luis Bellín, tu caralho.
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Lo que pasa con esta canción es realmente llamativo. ¿Por qué? Porque chicos hoy, adolescentes la cantan, pero como una sensación de arenga para salir en un auto mientras que vas camino a la casa de un amigo o alguna discoteca. Y en los 80 era totalmente inverso, 80, 90. Era una canción totalmente romántica, como te decía, de una noche fantástica donde está todo dado para que pueda suceder algo y al final se termina escurriendo como arena entre los dedos. Sí, sí, hay baladas. Es Fresh Soft. Cada fin de semana y también en la semana, en distintos horarios. Recuerda que la edición estreno es el sábado al mediodía. Escuchás Casanovas con todo el equipo que sale desde Mar del Plata 99.5 para un montón de radios. Tonight.

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1: Hay diferentes versiones, obviamente la original, una extendida que dura como 10 minutos con una percusión importante, que esa me gusta demasiado, y esa también en vivo. Ahí va diciendo, debí comprender lo que pudo ser la noche y no lo fue. Mi nombre, como te decía, es Luis Bedini, mi Instagram, arroba Bedini Luis, todo con B de vaca larga, Bedini Luis. Empezamos con la Fresh Energy Radio Station Soft. También hay bonitas canciones y lentos. En vivo, Casanovas. Te cuento un poco el tema que viene, mientras que les pido por favor si pueden bajar un toque en la calor, el aire acondicionado. Y vamos a hablar sobre un conflicto en Irlanda, donde una madre le dice a su hijo cuando se va a los 20 años a vivir solo que tenga cuidado, porque hay un montón de problemas sociales, políticos, de religión específicamente, y de eso habla el tema que viene. Por eso le dice, hijo, ten cuidado cuando salgas, porque vas a tener que vivir tu vida a través de las barricadas. 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

0: Este es uno de los himnos, de los clásicos de Spandau Ballads, que muchos creían que solamente era la historia de una madre que le hablaba a un hijo, pero no, no, después va cambiando en distintas circunstancias. Va contando una relación de dos jóvenes enamorados que pertenecen a comunidades enfrentadas religiosas en Irlanda, y cómo sobrevivir sobre el odio, la violencia y también la división a través de las barricadas, que metafóricamente habla de las barricadas reales que sí están por controles en las calles y de las barricadas que se te van a presentar en cada circunstancia de la vida cuando quieres estar con alguien en situaciones opuestas. Through Barricades, Spandau Ballads.
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0: Sí, vamos a ir levantando. Empezamos con tres baladas en versiones en vivo y extendidas. Es maravilloso hacer radio acá en Mar del Plata, en toda época del año. Para mí, una de las ciudades más bonitas del mundo. Spandau Ballads.

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1: Canciones muy bajadas en Spotify y que volvieron a estar de moda con el tiempo para poner un toque de romanticismo. Estamos en Casanovas en vivo en FM Amor. The Cars Drive.

de Cans, que participó muchísimo en películas, más acá en el tiempo, una de sus canciones formó parte justamente de la banda de sonido Soundtrack de Cars. Hay baladas Sin Miedo y Sin Vergüenza en la frecuencia modulada de 99.5 en la Fresh Soft.

tengo tanto para contarte de esta canción. Primero que The Cars se llama así por el baterista. Quería un hombre veloz, que en la época de New Wave precisaban eso, algo veloz, futurista y con armonía. Y The Cars se lo daba, de hecho se lo dio. Y segundo, que tenía dos frontman de Cars, Rico Kasich y Benjamin Orr. Esta canción fue compuesta por Rico Kasich, pero la canta la voz más dulce, el bajista de la banda The Cars, que es Benjamin Orr, que después tuvo Stay the Night y una carrera solista maravillosa. La canción habla de quién te va a llevar a la casa cuando no estás bien, cuando estés excedido de copas, cuando todos te dejen tirado. ¿Quién te lleva a tu hogar? Drive, llévame, conduce The Cars.

estaremos en una radio totalmente house, y el house sin duda, ¿no? Tiene sus patrones, sus parámetros, como son los Pet Shop Boys en el techno. 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

0: te había prometido baladas en la apertura, también pop. Acá estamos con los Pet Shop Boys. Y te dije que había un DJ tocando vinilos en vivo.
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0: Bienvenido, J.C. Matera. Otra vez en una versión más speed, The Cars.
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0: The Cars, Hello Again. Vamos con un poco de pop y de rock en la radio. Rock and pop. Mar del Plata. 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

Viste que recién te contaba cuando poníamos la balada que cantaba Benjamin North. Bueno, acá es la voz de Rick Ocasek. Va a ser más o menos media hora de mezclas donde te vas a encontrar con muchas canciones que se ponían en discotecas en la pista de baile de los años 80. Algunas por ahí no ponían la canción o la versión en la radio, pero sí sonaba en la disco.

0: FIFA.
1: Clásico de estas versiones extendidas que en parte de la canción, además de la base tan marcada para que puedan mezclar los DJs o los DJs de época, en algún momento se transformaban como en un flipper, como en un pinball. Hello again, the Cars. Un set para sacarle partido por terminación y por puntos.
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trabajando desde la zona sur de Buenos Aires, acá en Mar del Plata y en vinilos, con las Technics MK2 1200JC. Ahí está, con Raíces Italianas. Bedini presenta Gino Vanelli. Si va todo bien, avanti con el pene. 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Se rayan fácil, pero qué lindos que son los Black Cars. Autos negros.

En alguna oportunidad en este programa te había confirmado que iba a tocar en la Argentina, pero fue suspendido. Suspendió toda, absolutamente toda la gira por Latinoamérica. No hay motivos. Lo primero que se piensa es por problemas de salud, pero parte de la organización que conozco dejó entrever que casi no se habían vendido entradas. Que nadie quiere ver, lamentablemente. Esto no habla mal del artista. No llena un gran Rex Giovanelli. Así estamos. Yo ya tenía mi free pass como prensa, pero no va a poder ser. Y con respecto a que la gente no le da mucha importancia, es verdad. Lo vi en un show en los Estados Unidos de Norteamérica tocando en una plaza, como puede ser en la plaza de tu barrio, un domingo. Y la gente estaba comiendo malvadiscos, estaban en una parrillada y no le daban ni importancia. Es una terrible pena, es tristísimo. En Argentina ya estuvo en varias oportunidades, yo me acuerdo de haberlo visto en televisión. Gino Manelli, Black Cars, clásicos, 80s, vinilos.

0: Esto le daba a las pistas de bailes en época una fuerza terrible, porque podías hacer la clásica guitarra invisible. Y también si le ponías onda se podía bailar, por supuesto. Era el pop rock que se bailaba en los 80s, como este clásico de Billy Idol. Money, money, money.
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Billy Idol pudo entrar en el Salón de la Fama junto a Oasis, Phil Collins y un par más. Se lo ve físicamente intacto. El blondo del pan rock blandito de los ochentas. Para punk era blando y para pop era duro, se quedó siempre en el medio. Y ahí encontró un lugar en donde bandas de punk rock, excepto Ramones, no llegaron. ¿Cómo es mezclarse en una radio dance en los años 2000?

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0: La mezcla que viene es maravillosa, ya se la escuché hace nada más una oportunidad al DJ que está tocando en directo y habla sobre una banda que tenía problemas con la pronunciación del nombre en Latinoamérica, más que nada en las radios de habla hispana y en los poquitos programas de televisión de música que había. Por eso venía con un sello pegado, un sticker que no era pegado en fábrica, en origen, sino acá, cuando caía de la aduana, lo pegaba la compañía discográfica en Argentina. Ya te cuento de qué se trata. Se viene una banda de unos hermanitos talentosos.

Era INXS a quien me refería, con los coros de Daddy Hall. Increíble. INXS, en exceso. Generational Sin. Esas canciones que te levantan en ánimo, que sinceramente las suben. 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

0: Sinatra,
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1: Es el pecado totalmente original. Con esa guitarra en estéreo, al menos en mis auriculares bonitos de Neil Rogers.

0: Casanovas. Estamos con clásicos, pero de verdad, de esos que en los 80 sonaban mucho. Y una diferencia para mí como locutor, no es lo mismo para mí presentarte Laura Branigan con Self Control, que me cansó ya en este tiempo, a estas canciones, estos clásicos que cada vez que los oigo les encuentro algo nuevo. Está en el aire tocando Juan Carlos Matera en vinilos. In Excess Maxi, Pecado Original. Te voy haciendo un coming up, un breaking news de lo que va a venir. Es un tipo austríaco que le fue muy bien en su país. Es Maradona en su país. Es Messi en su país. Con un solo éxito, golpeó en el mundo. Y él quiso siempre tener el mismo éxito mundial que el que tenía en su casa, y eso no pudo ser y lo deprimió. La canción con la que pegó en todo el globo terráqueo había sido Rock Me Amadeus, pero acá viene la más bailable de este austríaco.
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0: Inexes. Benditas sean las radios como esta que permiten que hagamos sonar en la playlist, por ahí no intensiva, no heavy rotation, pero sí que suene como esas canciones que son un pulmón, musicalmente hablando, en una radio. Inexes. El artista que viene austríaco de Rock Me Amadeus se destacaba también desde muy nene, de adolescente, por ser un rapero muy bueno, y de hecho en esa canción él lo demuestra. Pero acá canta. Perdió la vida en el año 1989. Había ido a República Dominicana a grabar un disco nuevo porque le convenía el cambio en la guita y podía tener más producción y más horas de grabación. Después de ahí se fue a festejar, se fue de copas, bueno, justo en Dominicana, con unas chicas amigables, de dudosa reputación. Y esto no fue confirmado, pero habría conducido ebrio y se cayó de un barranco y ahí perdió la vida. Volviendo de fiesta con un par de dominicanas en el carro. Pregúntame si no es cierto. Y la canción que viene a mí, que yo no bailo nada, me hace rebailar. Viena está llamando. Es Viena Calling.
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En los 80, en las pistas de baile, podías escuchar obviamente mucho de Madonna, de Pop Blanco. Había un segmento de rock, de AC/DC, de Motley Crue, de Van Halen, por supuesto. Y esto que estaba en el medio, que era como el puente, ¿no? Me refiero a esta canción y el tema que viene. Ahí está el austríaco Falco, Viene Calling. Mi Instagram es @BediniLuis. Y por los parlantes, ya sabes. Estamos en vivo en Fresh 99.5 Energy Radio Station. Todos tenemos una historia, todos tenemos un clásico. Está sonando de vinilos, si frita, la púa pega en el plástico y hace ruiditos, si frita es vinilo. Además, te vas a dar cuenta en el sonido si recibís esta radio que suena high quality. Con un equipo de muy buena calidad, te vas a dar cuenta totalmente la diferencia del sonido físico al sonido actual digital. Viena está llamando. Calling, Viena calling. Pocos austríacos tuvieron éxito mundial. Él lo logró. Cuando ya no pudo más, se había deprimido por no llegar con éxitos al mundo.

0: Luis Bellini, tu caralho.
1: Cinco noches en Freddy's. Soundtrack. La banda que tomó su nombre porque se conocieron en un bar un 14 de febrero, por eso son The Romantics. El día de los enamorados, son los románticos. Y esta versión extendida del clásico que yo sé lo que vos hablás en sueños. The Secret Got You Killed.

Romantics tuvieron este año una buena noticia, porque también tocaban para muy poco público. No llenaban un bar con más de 200 personas, solos. Pero ahora firmaron un contrato para ser teloneros, para hacer el aguante. Con Toto y Christopher Cross. Ahora sí les va bien. Una banda que me encanta, pero que en vivo suenan horrendos. Talking in Your Sleeps. Romantics en la radio.

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1: 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Lo tengo en un montón de lugares a Pablito. Gracias por tu banda y también por tu muy buen gusto musical. Romantics, hablando en sueños. Mar del Plata. Flashback.

Claro, la pareja habla en sueños y él es medio celoso, medio jealousy, escucha todo. Y le dice, yo sé lo que vos hablás en sueños, yo puedo escucharlo. Puedo escucharlo porque vos hablás en sueños y sos sonámbula. Talking in your sleep, I hear the secret that you keep. Peter Wolf, canción para saltar, de eso se trata también el videoclip. Para dar brincos, brincos y brincos. Es la versión extendida de Peter Wolf.

0: clásicos de discotecas de provincia de Buenos Aires. En Avellaneda, Hollywood, Central Park, en Temperley. O de Paradis, en Le Mers. En Mar del Plata, ¿dónde sonaba esto? ¿Había discotecas que sonaba esto? Cuando esto estaba de moda no me dejaban viajar solo todavía a Mar del Plata, pero juro que yo lo escuchaba. ¿Cómo están mis amigos de la ciudad feliz? Los veo más lindos, más altos, más regordetes, se los ve lindos, ¿eh? ¿Cómo andan las bonitas chicas de la feliz? Peter Wolf, come as you are. Vení como sos, sin caretearla. Vení así, come as you are. Y ahí está jugando en las bandejas JC.
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Y acá se hizo un 2x1 de Peter Wolf. Estas eran las canciones puente. De acá en la discoteca te ibas para una, qué sé yo, le podías pegar algo de rock. Te ibas a The Clash tranquilamente, te podías ir al pop. Es otro de Peter Wolf, Lights Out. Estás en Casanovas, todo el tiempo bonitas canciones.

0: Este artista todavía vive, acaba de publicar un libro con sus memorias, tiene 80 años. Y sigue rockeando, sigue sobre las tablas. He is Peter Wolf. Se va a ir para el cierre de este bloque, una tanda, un disquito más. Y a la vuelta ya estaremos bailando. Se vienen clásicos del dance del año 2000 al 2010, mezclados por un amigo mendocino. Una espalda contra espalda, un back to back de Peter Wolf. Ahí volvimos a Come As You Are. ¡Qué bonito!
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0: Van llegando mensajes que me dicen dos personas. Me dicen, se parece mucho, no lo conocía, a Iggy Pop. Sí, puede andar por ahí, sí. Tranquilamente podría pegarse con Passenger o Candy de Iggy Pop. Claro que sí, está bueno que componemos y que juguemos y que hablemos. Va a pegar sobre el cierre de este set de clásicos de los 80s. Desde las Technics 1200 de los estudios de Fresh. Una banda poco difundida en Argentina, pero que a mí me encanta, es Sparks. Es la versión extendida de este clásico de esta banda pop. So important.

0: Ahí está esta banda también, New Wave, que a veces anduvieron cerquita del synth pop de Los Ángeles. Me fascina poner estas canciones en la radio. Me fascina Casanovas. Me fascina tener la chance y la bendición de estar saliendo por esta radio, por esta frecuencia. Un programa de radio es simple, un tipo que habla, pone canciones y otro que escucha y disfruta.
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2: Luis Bevini, tu caralho.

0: Es inevitable, vamos a ir a la tanda. Gracias, Juan Carlos. Fue un set fresh en vinilos. Mientras que ahí todavía suena So Important de Sparks.
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0: Vamos a ir a los comerciales. Hay dos promos. Te voy a invitar a una rica cerveza y también a vestirte con una muy linda pilcha, como es la remera de esta radio. Y ya a la vuelta estamos con Dance del 2000 y el sonido que tiene mucho más que ver con este medio. Estamos en Córdoba, estamos en Tucumán, estamos en Buenos Aires y también estamos en Duplex, en Punta del Este. Ahí el sonido es Láser FM.
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0: Otra cosa que quería decir antes de ir a la tanda, me pasa siempre cuando hago un segmento de clásicos. Ya me pasaba en el 2000, final del 90, 99, 2000, cuando hacía el Coca-Cola Energy Clásicos en Suipacha y Corrientes, en Buenos Aires, que aparecían un montón de DJs de todas las épocas. Y ahora me está pasando con DJs de uruguayos y también muchos DJs que tocaron música, pincharon en las mejores discotecas. Uno tiene, siempre tiene Sobremonte, pero hubo un montón de discotecas en Mar del Plata que me van mandando mensajes y quieren pasar los sets. Eso está buenísimo, gracias de verdad. Me llena de orgullo, ¿no? Y contale a tus amigos que un locutor de Energy 101 está en el Fresh.
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Fue maravillosa esa época de ser. No todos le pudieron poner la voz a Coca-Cola. Yo tengo ese efeméride, me gusta mucho ser la voz de esa gaseosa y también, bueno, de haber trabajado con la agencia McCann Erickson.

0: Coca-Cola Energy Clásicos.
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0: Casanova.
1: Así empezamos el set con la música que más te gusta en Fresh. Son clásicos del año 2000 al 2010. Primero, Stereo Love, Edward Maya y Vika Gigulina. Hay que entregar la piccolina. Casanovas, de acá hasta el final, todo non-stop.

Edward Maya es típico representante de la movida rumana que había salido en principio del 2000 con Ina y qué sé yo, te puedo nombrar 15. Una muy linda movida dance que pegaba mucho en Europa y en Ibiza. Acá está con Siri Love. Mar del Plata baila. Punta del Este danza.

Otro clásico bien pizza de verano europeo. David Tabaré con el Visa Hot Summer Night.

Casa Nomad. Escuchemos un poco más de este hit de verano y te cuento más sobre David Tabaré, sobre este artista español. Tú también.

Los padres de él son músicos de flamenco, del folclore típico español. A él no lo obligaron, pero él creció con eso. Como pasa acá con muchos músicos que empiezan siendo hijos de folcloristas o nietos de folcloristas, empiezan con el folclore y después se tiran al rock. Bueno, a él le habían dado una pequeña gira, una mini gira por Ibiza para que baile flamenco y para que toque flamenco. Y cuando vio lo que era la noche de ese lugar, dijo, never and the put life. Se empezó a hacer DJ, empezó a usar sus habilidades y su talento musical y empezó a cantar esta canción. Una grande de mozzarella en Mar del Plata. Está mezclando DJ Andrés Cruz. Esto también es sin vinilo, aunque no lo creas. Mar del Plata baila con Funkerman. Speed up. Estamos saliendo en simultáneo en Radio Fan. ¿Cómo se oye Buenos Aires?

0: Edson Funkerman. Me había quedado de David Tabaré que le decían el príncipe del verano azul. Ah, internacional. Acá bailamos con clásicos del sonido 2000. 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Energy Radio Station. Encontró un lugar en las pistas europeas, en el promedio de los rankings europeos de la revista Music and Media, y se ganó un lugar en esta playlist mezclado en vivo por un DJ, Funkerman. Speed Up.
1: Blues. 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

0: Esta es una producción del año 2007 con este DJ, producción holandesa.
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0: Gracias por escucharnos en la transmisión original y en las repeticiones. Es un placer encontrarte también en el verano, vacaciones de verano. Gracias por escucharnos en la transmisión original y en las repeticiones. Es un placer encontrarte también.

98.1 Punta del Este, en el Esturión de Montoya. Llegamos a Piriápolis, en Gorlero, en La Brava, en La Mansa, en Los Dedos, donde quieras. Yves Le Roc. Es una producción de 2016 extendida. Es Rise Up. Rise Up.

0: Eres un productor y DJ suizo que formaba parte, ¿te acordás de? De Clap Your Hands, de Africanism. Después los tiempos cambiaron, las modas cambiaron, la tecnología se superó y hoy es Yves Le Rock con su producción Rise Up. So High.
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Muchas de estas canciones que vas a escuchar se oyeron en Radio Máxima FM. Y acá en Buenos Aires había muchas radios. En Capital, en realidad, que ponían estas canciones también, pero no tuvieron tanto éxito. No llegaron a ser una Z95, una Energy 101. Pero esta es la música que hace bailar a la ciudad. En la versión Joe Stone Remix de Lee Cabrera. Dale, movelo, sacudilo, shake it. 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Mar del Plata baila. Shake it. 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

0: Te decía que las mezclas no paran, son non-stop. Ahí está un clásico del año 2000, Let's Get Down, de Superfly Inc. Es una canción muy house que fue lanzada en 2005 y fue éxito en las pistas de Europa. Alcanzó el puesto número 30 en el ranking del Reino Unido y en Australia y fue una de las canciones que se dio a conocer con este dúo británico, que en realidad es Superfly versus Fishbowl. Let's Get Down. Te invito a bailar, a divertirte, a escuchar radio. Gracias por llevarme en tu auto, en tu aplicación, en esa vieja radio que tenés en el trabajo para gente que no está de vacaciones y que también tengo el privilegio, el placer de acompañarte en el laburo. Casanovas, Mix. 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
0: Mar del Plata baila.

0: Casanovas, Duplex Córdoba. Duplex Estados Unidos de Norteamérica, Radio A Miami. Duplex Uruguay. Este es un set tocado en vivo en vinilo por DJ Andrés Cruz, con las mejores canciones dance del año 2000 al 2010. Prepárate que se viene un dúo estadounidense con reminiscencias iraníes. Fueron formados en el sonido Deep House y Progressive.
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0: El artista que viene o los artistas fueron invitados a participar de producciones de Dido, Madonna y entre otros de Depeche Mode.

En la mezcla DJ Andrés Cruz viene la canción que el original es de 1983 de una película, pero que fue remixado en 2004. El tema habla de una mujer que se siente atrapada, encadenada en una relación y busca liberarse. Claro, es el clásico que llegó al puesto número 3 en el Reino Unido. Deep Dish. Deep Dish. Flesh Dance. Flesh Dance. 2004 Clásicos Dance MDQ.

0: Pero Deep Dish, lo que más me gusta es cuando tocan una canción, no pierde la esencia original. Ellos le dan su impronta y su potencia y su energía y su estilo y su onda, pero la canción sigue siendo la misma. O sea, tienen el protagonismo necesario, pero no como otros DJs que quieren tener el protagonismo absoluto. Por eso me encanta Deep Dish. Flashdance.
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0: Si nos tenés en el zapping o recién nos encontrás, tuvimos baladas en un principio. Después un set de pop rock de los 80, siempre en vinilo. Hoy todo es vinilo, todo el programa. Y estos que no fritan porque son discos relativamente nuevos, pero que también están desde las cápsulas Stanton. Esta es la versión de Chuck Stinded Mix, Deep Dish, Flashdance.

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1: Esta es una canción bien bariloche. Jensen, Pop It Up. Para toda esa energía estudiantil.

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1: Casanovas.
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1: Es la versión extendida de Denzel. Vamos Bariloche, pump it up.
0: Don't you know?
1: Esto es un cover, la versión original es de Black and White Label del 99.

BDM do caralho. Te dije que teníamos una hora totalmente non-stop, las mezclas no paran. Claro, claro, es el clásico de Black Eyed Peas, The Time, The Dirty. Dirty Beat Main Extended Version. Version. ¿Es el tiempo de tu vida o no? Black Eyed Peas.

Ahí está sonando como hacía tiempo no pasaba Black Eyed Peas. Este es un sencillo que se lanzó el 5 de noviembre de 2010 como el primer corte del álbum de Beginning. Se convirtió en el mayor éxito de ese álbum a nivel mundial. Lo que tenemos que decir y te tengo que contar que no es un cover tradicional, es una reinterpretación. O sea, no está al detalle, ¿sí? Es el clásico de Bill Medley y Jennifer Warnes, que era The Time of My Life. Casanovas. Reinterpretación del clásico de Bill Medley. La idea de ellos, contaron en una entrevista, la leí, era tomar la icónica base de los años 80, lo dijo Will.i.am, pero llevarlo a las pistas de baile de hoy, de esta época, y tomar el famoso estribillo que era lo que más les interesaba. The Time, The Dirty, The Black Eyed Peas.

0: Felipe.
1: Vamos de los Estados Unidos de Norteamérica a Dinamarca. Casanovas non-stop. Se viene Hide the Car. Presta atención a lo que te voy a decir, le dice ella. Prestame atención. Let me think about it.

En este caso tiene un invitado que es Fede Legrand. Presta atención porque este tema y este artista sentó precedente en la historia de la música. Es la primera vez que una danesa llega al número uno en Estados Unidos. Cuando decimos Estados Unidos es el Hot Dance Play, no el American Top 40, que es todo de country, folk y es un embole. Bien por Hide the Call, Let Me Think About It, con Fede Legrand, Hide the Call.

Y ahí está Madonna entrando a la pista de baile y a los estadios de fútbol. Give it to me. House Lovers Remix. Mala Madonna, la Madonna.

Atención que el nuevo disco de Madonna, Confessions on the Dance Floor 2, ya está arrancando. Y volvió a estar muy buena esa producción de Madonna.

Europa. Cioè, è un inno di Madonna, the Give It To Me. Vamos a ir al productor, locutor, colega y DJ Roger S. Viene en la radio Roger Sánchez, Mar del Plata Baila. Ahí se viene la producción presentando a GTO. De Roger Sánchez es Turn On The Music. Mezclalo, DJ Andrés Cruz, Clásicos Dance 2000-2010. La segunda hora de Casanovas es Sin Parar, Non-Stop.

Está confirmado. Roger Sánchez acaba de sacar una producción después de 20 años. Tiene nuevo estreno. Este es uno de sus mayores éxitos junto a Another Chance. Turn on the Music. Con Axwell Remix. Y presentando featuring GTO. Roger Sánchez.

turn up the music. Casanovas Non-Stop. Estamos casi en el cierre. Te dejo una vez más mi Instagram. Respondo a todos, con tiempo, pero les respondo a todos. Arroba Bedini Luis. Gracias Córdoba, gracias Tucumán, gracias Estados Unidos, gracias Uruguay, Punta del Este, gracias Mar del Plata.

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Estamos llegando al final de otra edición de Casanovas. Muchísimas gracias por haber estado. Les mando un montón de bendiciones. Es una bendición encontrarte por acá. En el cierre se va a venir lo que suena Fragma, Tucker's Miracle. Y después, para el final, Armand Van Helden. Ci vediamo dopo. Gracias por haber estado. See you later. Chao.

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noches de lluvias torrenciales. Gran parte de la ciudad se encuentra sumergida bajo las aguas como resultado de los devastadores efectos del continuo calentamiento del globo. Durante décadas las advertencias fueron desoídas y ahora la contaminación ha alcanzado un nivel jamás imaginado, convirtiendo el día en una noche casi interminable.

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14: 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En 1999, entre otros hechos, esto ocurría en el mundo. Michael Jordan dejaba la NBA. En Colombia, un terremoto de 6,4 grados en la escala de Richter destruía las ciudades colombianas de Armenia y Pereira, dejando más de 2.500 muertos. En Estados Unidos se estrenaba la serie Bob Esponja en el canal Nickelodeon. En Argentina, Fernando de la Rúa era elegido presidente. En fútbol, de la mano de Carlos Bianchi como entrenador, Boca Juniors se consagraba campeón del torneo clausura. En tanto, River Plate, con Ramón Díaz de técnico, se quedaba con el apertura. En cine se estrenaba Eyes Wide Shut, dirigida por Stanley Kubrick y protagonizada por Tom Cruise y Nicole Kidman. Mientras que en lo musical, Britney Spears y Christina Aguilera editaban su primer disco. Se lanza Windows 98, Secret tras su primera. La edición sonaba 3 veces.

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2: Muy bienvenidos a la mejor programa. Vamos a arrancar ahora más una edición de The Groove en el aire desde Curitiba, Brasil, para todo el territorio argentino. Mucho gusto, yo soy Cassiano Silverio y llevo en dos bloques con la mejor música electrónica en tu radio. En el segundo bloque vamos a escuchar mucho funky y disco house. Y en el primer bloque en este programa vamos a escuchar soulful house de la mejor ice solista DJ Spen, Kenny Bobian. Y voy a empezar con este temazo de Chris Herald, Find Yourself, Mark Francis 201 Vocal Edit Mix. Entonces sube el volumen de tu radio y está empezando ahora más una edición de The Groove.
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0: Cafeína de Groove, la mejor estación. Y esto es DJ Spen, Natasha Watts, I Know, Digital LP Version, desde Quantize Records de Baltimore. Tú también escuchó con Kenny Bobian, I Thank You, original full vocal mix desde Ace Beat Music de Nueva Jersey. Y empezamos con Chris Herald, Find Yourself, Mark Francis 201 vocal edit mix desde Vibe Boutique Records de Nueva York. Llegaron en esta programación este gran temazo de solista con la participación de Trace Hamblin, Like Nobody Else, desde Groove Culture. Este es The Groovy, siempre con la mejor música electrónica en tu radio.
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2: ¿Qué tal? ¿Cómo te va? ¿Qué haces? ¿Dónde andás vos? En este fin de semana, nosotros aquí. Y compartimos este tema que, si bien fue lanzado en el año 2004, podemos encontrar en él un tema de Johnny Taylor del año 1982, justamente en su introducción. ¿Qué hay de mi amor? Es lo que escuchás al principio y que te remite a este gran clásico. Comenzamos con este tema que tiene esta particularidad. La canción se convirtió en el mayor éxito del dúo, alcanzando la cima de la lista de singles de Reino Unido y ocupando un lugar destacado en Finlandia, Irlanda, los Países Bajos y Nueva Zelanda. Escuchamos al dúo The Ship Shafters, Lola Epstein.
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Qué buen tema que estamos escuchando junto a Thompson Twins, Rey por un día. Y ahora escuchamos a este trío que fue precursor de muchos grupos más que vinieron después. Estoy hablando del trío The Police, de Do Do Do, de Da Da Da.

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1: Así estamos abriendo este nuevo bloque y lo hacemos con este solista que hoy tiene 64 años. Tuvo un par de hits en la década del 80 y se presentó recientemente brindando esos temas emblemáticos en diferentes recitales en estos últimos años. El solista británico Nick Cave llega aquí a Clásicos Seleccionados Weekend con El Enigma.

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0: Del año 1984 escuchamos esta canción que le pertenece a la banda austríaca Opus y que nos remite en estos últimos tiempos a Diego Armando Maradona cuando estaba en la previa entrenándose para salir a disputar un partido y que también es utilizado muchas veces en los estadios aquí en la República Argentina como también en todo el mundo. Opus, Life is Life.

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3: Uno de los grandes temas de la banda británica Oasis, Wonderwall.

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El británico Paul Carrack, aquí en el cierre de esta nueva emisión de Clásicos Seleccionados, Los Años Vividos. Nos estamos encontrando muy pronto por aquí. Los dejo con este tema que está incluido en la primera producción de Soda Stereo TLK. Soy Lucas Matías Pereira. Te agradezco como siempre el haber estado con nosotros esta hora. Lo que resta de este fin de semana, te deseo lo mejor. Gracias.

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1: Hola, ¿cómo están? Bienvenidos a una nueva edición de Casanovas. Esta es la edición de Casanovas en el formato mix que sale para 23 radios en simultáneo. Mi nombre es Luis Bedini y por los parlantes te voy a buscar. Hoy tenemos un programa muy especial. Siempre empezamos con sonidos alternativos, baladas. Hoy va a ser todo remix. 2 horas completamente de remix para hacer bailar a la ciudad de Mar del Plata y también un montón de lugares donde estamos llegando, como por ejemplo en Punta del Este, Láser FM, en Miami, Radio A Miami, en Córdoba en 92.3 y también en Imagine Radio y Fan en Buenos Aires. Vamos a empezar con sonido Funky House, que fue grabado en las Islas Canarias y lo vamos a disfrutar acá en directo. Esto es Casanovas Mix. Bienvenidos. Obvio, la apertura es con Mojo, Lady. Desde Mar del Plata, Energy Radio Station. La energía de una radio en la FM. Joder, tomar por culo, tío. Mojo, Lady.

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2: Hoy, en Free Rock, Jamiroquai, grupo británico formado en 1992, con base en el funky y el acid jazz, con matices de música disco. Y ahora, abrimos este Free Rock, Jamiroquai en vivo, en el O2 Arena London, Inglaterra, el 14 de diciembre de 2025. Vamos con Lil L, Seven Days in Sunny June, Space Cowboy, pero antes, Don't Give Hate a Chance.

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2: Y ahí pasaba por Free Rock Jamiroquai en vivo en Londres en 2025. Primero All Right, luego Shadow in the Night y recién Tallulah. Y ahora nos vamos con esta pieza de su disco debut Emergency on Planet Earth de 1993, Too Young to Die. Sí, sí, adivinaste, soy Julia Sánchez. Que sea rock, perdón, que sea free rock. Chao, hasta la próxima.
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